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nación que intenta formar al famoso ser nacional, ¿no? Es decir, que parte de

Entonces no es que nosotros no querramos el progreso, como llaman los Wincas, sino que queremos poder desarrollarnos nosotros como comunidad y hacer...

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Nací, crecí como el clavel del aire, prendido entre las grietas de esas piedras pizarras de mi pago, de aquel bravo y arisco Lavalleja.

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Los soles de tu ayer en el olvido guardan la luz de mi provincianía. Campo sembrado al borde del camino, horizontes de cielo y lejanía, y las aspas azules de un molino girando bajo el tiempo de otros días. ¡Ay, sur de Santa Fe! Tiempo de infancia. 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

Luisa. Gracias. Bueno, ahora voy a tocar CBTV. CBTV se llama en realidad Constantino.

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0: juega.
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0: esos chorizos le meten mano se lo encontrarán enseguida.
1: ¿Qué podemos hacer?
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